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0: pasa, querido? Dice, ¿vos sabés que en la escuela me dicen vampiro? No te preocupes, dice, toma la sopa antes que se coagule. Este Víctor,
1: ¿de dónde lo sacaste?
0: Es malísimo. No, este es verídico, me lo contaron ahí en una seccional de policía de Villa Soto.
1: Ajá.
0: Sí, estaba chiquito ahí, no sé qué había ido con la madre. Estaba la madre haciendo un trámite y el chiquito quedó sentado ahí en el escritorio ese primero de la policía. Y estaba mirando unos carteles, recompensa.
1: Sí, que hay en la comisaría.
0: En la comisaría. Y entonces le dice, buscado es. Le pregunta el chiquito al policía, disculpe, me dice, esa foto, son fotos, dice, o dibujo. ¿Para qué tiene eso, mejor dicho? No, dice, esas son láminas que tenemos para agarrar a esa gente. Para que la gente, y nosotros
1: lo identifique.
0: Claro, y somos gente que los queremos agarrar. Y el chico le dice, ¿pero son fotos o dibujo? No, dice, son fotos. Y dice, ¿por qué no los agarraron cuando le sacaron la foto? ¿Vos te acordás el cieguito de Córdoba? Dice, una ayuda. Bueno, así estaba otro.
2: Una ayuda.
0: Pidiendo una ayuda y estiraba la mano.
1: En la peatonal.
0: En la peatonal de Córdoba.
1: Eso existía cuando no era peatonal, estaba.
0: No, ya estaban antes. Sí. Pero ahora en la peatonal hay.
1: Sí,
0: en la peatonal mangueando. No, una ayuda, pedíte otro, así, símil el otro.
1: Claro.
0: Pasa un señor, le pone una moneda de un peso, y al negro se le cae. ¿Y qué hace? El ciego se agacha y la agarra. Entonces el tipo le dice, usted es un farsante. Es un farsante, usted no es ciego. Bueno, dice, tranquilícese. Dice, lo que pasa es que el cieguito está enfermo y yo lo estoy suplantando. Ah, dice, ¿y usted quién es? Dice, yo soy el sordo mudo de la otra cuadra.

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comienzo de semana y quería escuchar un tema de los Carvajal. Un saludo para toda la peña del Huracán. Abrazo, Marcelo. Buen día, radio. ¿Qué tal? ¿Cómo andan? Buen comienzo de semana y quería escuchar un tema de los Carvajal. Un saludo para toda la peña del Huracán. Abrazo, Marcelo.

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Ahí estamos, 7:36 minutitos de esta mañana de lunes para dar comienzo a esta mañana donde vamos a compartir la buena música folclórica a través de la radio en toda la región, conectados con todas las distintas emisoras que integran esta cadena radial, esta cadena de amigos que podemos compartir la música folclórica. Marcelo Amaya aquí de este lado, buen lunes, che, buen comienzo de semana para todos.

Hasta la hora 9 vamos a hacer tu compañía musical folclórica. Vamos a elegir buenas canciones de nuestra música en una mañana que promete nublado con algún chaparrón. Ya vamos a mirar el pronóstico a ver qué nos dice. Cómo han pasado el fin de semana, fin de semana gris, algo de lluvia, algo de frío. Para quedarse adentro, ¿eh? Sí.

0: consecuencias.
1: 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En Armstrong, ahí le damos la bienvenida a los amigos de FM La Clave, en el 106.5 también nos sintonizan en la ciudad de Armstrong.

0: Ahí estamos, Chacarera para el comienzo. Ahí están los manceros santiagueños, Chacarera para mi vuelta. Lo voy a saludar a Luis allí en Zavalla, que para ahí anda ya activando su mañana. Y nos deja el mensajito ahí que ya lo vamos a leer enseguida nomás, Los manceros santiagueños para este comienzo, con la buena música folclórica.
1: Son las 7:37.

0: Son las 7:39.
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0: Ahí estamos, la hora es 7:47 minutitos esta mañana. Vamos a mirar el pronóstico del tiempo, vemos qué va a pasar en esta jornada de hoy. Ya que está comenzando, vamos a ver por aquí, dice hoy la mínima en 11, la máxima en 15 grados, dice una jornada nublada, con un 18% de posibilidad de lluvias, dice por aquí, La humedad en el 97%, los vientos que van a soplar a 14 kilómetros la hora. Para mañana martes, nublado, una mínima de 11, máxima de 15 grados también. El día miércoles, la mínima en 11, la máxima en 15, se mantiene ahí, con una jornada de nublado. El día jueves tenemos una mínima de 6 grados, una máxima de 18, con la presencia del sol ahí aparece, Baja un poco la temperatura, fresquito para el jueves,
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0: El día viernes va a estar, aparece el solcito ahí de a ratos, no tampoco jornada soleada, con mínima de 6, máxima de 20 grados. El sábado nublado, mínima de 8, máxima de 20 grados. El domingo la mínima en 8, la máxima en 20 también, con dos jornadas del fin de semana sin sol. Es lo que dice el pronóstico del tiempo.

1-35-27-33. Nos vas a dejar un mensaje, nos va a dejar un audio. Vamos a ir armando esta mañana de buena música. Hasta la hora 9 vamos a hacer tu compañía. Si ya te estás acomodando.

0: Noticia bien completa, la estábamos ojeando, ¿eh? El pez pesó 12,7 kilos, dice por aquí, y unos 85 centímetros de longitud total. Desde la captura el 2 de junio, fue una jornada con un pescador de la zona, mire, qué interesante el bicho,
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0: Ahí tiene el hombre para hacer unas buenas empanadas de sábalo grande, va a sacar varios kilos.

0: estamos. Algunos temas que van saliendo en esta mañana. Compartimos la buena música. También el link de la radio a través del WhatsApp, donde tengo varios amigos ya conectados. Algunos en su lugar de laburo, otros ya que se han tomado el día, dice por aquí. Tenemos a La Pato ahí en Rosario que nos saluda, nos dice buen día, Marcelo. Siempre firme La Pato, escuchando la radio, disfrutando de la buena música. Ya le voy a buscar algo de los Chaqueche o de la Potencia Chamamecera para acompañar esta mañana a esta querida amiga oyente. Por ahí lo tengo al Turco allí en las parejas, Luisito Gonzalito en Rosario, el Facu Acosta en la ciudad de Carcarañá, o Correa, donde vive el Facu, creo que vive en Correa, ¿sí? Ahí está el Facu, El paraguayo de las parejas, Luis Vallejo en Zavalla, Marcelo Pelusa Vergara en nuestra ciudad de Las Rosas, el querido Lanchita, Lavadero en Lancha, ahí está firme en Lancha, preparado ya para cuando esto mejore. Dejarte el auto como corresponde, sí señor, Gonzalo Carocia allí en los pagos de Armstrong, que han estado tocando en Agroactiva junto a los Pampas, esta formación que son unos grandes amigos, Gustavo Borgatello, Gonzalo Carocia. Y el otro integrante es Facundo Isuardi, me parece, sí, no me quiero equivocar, Han estado dando un buen recital en Agroactiva, folclore tradicional, folclore de antes, con un toque nuevo, y ahí están los muchachos haciendo música, que es lo que siempre nos ha gustado hacer,
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Bien, lo tengo a través de la aplicación a Rubén Zuloaga, al querido Hernán Raca, allí director de FM La Clave. ¿Cómo anda, amigo? ¿Está todo bien por ahí? Mauricio Loconga Martínez, por ahí ya también sumándose. El Pato Riquelme allí en la ciudad de Gálvez. Lorena Vergara, que ahí están sonando ya los nocheros para ella, que le gustan los nocheros. El Coto, nuestra ciudad. Maricel en las parejas, Manolo en nuestra ciudad, Manolín, ¿cómo anda? ¿Todo bien? Arrancado activo el grupo hoy, ¿sí? Vamos a ver si no pelean por política estos locos hoy, El Colo Gentiletti aquí también, Fabri Miño, Chuni, allí en San Genaro, Dionisio en Rincón Santa Fe y el Mara Fuente. Aquí en nuestra ciudad de Las Rosas, ya preparado para arrancar su jornada, ¿eh?

0: Por ahí lo tengo también al paisano Salinas, que nos saluda, nos dice buen día paisano, buen día Marcelo, buen día. El recitado dice las botas pal domador, dice de Mario Pino. Ahí lo voy a buscar, ya voy a buscar unas milonguitas, a ver qué sale. Dice buen día, dice por aquí. Ahí, querido Adrián Núñez, que nos saluda por aquí también y pide algo de los chalchaleros, si puede ser, sí. Ya le busco algo de los chalchaleros para Adrián. ¿Cómo anda la banda del huracán, eh? Está media parada la barra, che. Ya vamos para el tercer viernes que no se junta la barra, che, ¿qué pasa, eh?
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2: Bueno, pasame algo de los chaqueche, Marcelo. Algo de los chaqueche que me encanta, o algún chamame que sea bien, bien picante. Bueno, Marcelo, que estamos trabajando. La verdad que un lunes medio cansado. Ayer estuvimos de torneo de taekwondo de los chicos, la ansiedad, los nervios por ahí. Y uno ya grandecito pasa factura y no tiene ganas de nada, pero bueno, acá estamos firmes trabajando desde las 7. Así que contento por el triunfo de ayer de mi hijo. Estoy buscando sponsor por si alguien quiere ayudarlo a mi hijo para que siga en esta carrera. A fin de año termina con un cinturón negro, ahora está en cinturón rojo. Y bueno, ayer tuvo el que entiende de taekwondo, formas, hizo 4 veces, 3 ganó, una perdió, así que salió como segundo puesto. Y después tuvo 3 peleas de combate, las 3 ganó y salió como primer puesto, así que tuvo 2 medallas, una de primer puesto y una de segunda. Así que más que contenta, digamos. Pero el cansancio de estar todo el día sentados ahí es como que te cansa más de que si estuvieras trabajando. Así que bueno, Marcelo, te encargo, si algún oyente tiene alguna empresa o algo y quiere colaborar o apoyar a mi hijo en este trayecto de taekwondo, me contactas, Marcelo. Así que te mando un abrazo, saludo a todas mis amigas y a todos los oyentes en general.

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0: corazón en la zona de Bedaño. Pero el paisano salía, le decía una buena semana, bendecida.
1: Escucha que mi hijo...

Y acá está horrible el tiempo, llovió, empezó de anoche en Rosario. Raro. Ya les vamos a ir pasando todas las carteleras de eventos que se den en la zona para toda la gente linda de allí, de todos los que les gusta disfrutar algún buen momento con el folclore, con nuestras raíces, con nuestra música, danza. Abrazo paisano, abrazo y toda la paisanada de Las Rosas.

Ahí estamos, ahí estamos, ¿eh? Seguimos en esta mañana de Buena Radio, compartiendo la buena música. Pasaba nuestro servicio publicitario de la radio. Ahí nos sumamos a este bloque donde ya empezamos a transitar con buena música, con compañía. Hoy en la radio tengo a mi compañero aquí que se ha levantado a ayudarme, a acompañarme un poco aquí en la radio, ¿eh? Le vamos a dar la bienvenida a Jerónimo Maya, que anda por aquí con papera, pero con ganas de hacer radio, así que ya está cansado de estar adentro. Ya le vamos a dar la bienvenida, va a saludar como corresponde, y algo tiene preparado hoy para ir charlando en esta mañana.

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1: Ahí tenemos la música del Dani Orellano, ya la vamos a dejar correr. 8:21 minutitos, buen día Jerónimo, ¿cómo anda? ¿Todo bien?
2: Buena, ¿cómo anda, gente?
1: Le entró bien fuerte al micrófono, ¿eh? No le mezquina volumen bueno. Usted, ¿eh?
2: Ya
1: iba. ¿Cómo lleva la papera? ¿Cómo la tiene? Bien, ¿eh?
2: Ya te recontraré mi vida para mí.
1: ¿Está bien?
2: Ya
1: estoy bien. Le quedan unos días nada más, ¿eh?
2: Claro, hay un par de días. Hasta el miércoles, por ahí.
1: El miércoles ya está libre, ¿eh? Bueno, y es una buena compañía para mí aquí en la radio. Que vaya viendo cómo es este oficio de la radio, que es tan difícil inculcárselo a alguien o que lo aprenda a hacer, así que ahí tiene los controles, hoy no lo sabe manejar porque anda medio ahí, le tiraba algunos manotones a los temas, pero bueno, la conducción se anima, así que ya debe tener, váyame buscando algo de el homenaje al Mencho argentino, de quién es y las versiones que hay grabadas. Así me charla un poquito y de paso se lo va a dedicar al querido Negrito Rivero, que siempre lo pide. Hoy se lo vamos a dedicar con locutor nuevo, ¿eh?

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0: Ahí estamos, 8:25 minutitos de esta mañana. Ahí le damos ya micrófono al Jero, que va a saludar como corresponde y tiene ya algo preparado para esta mañana. Hay saludos por ahí, Jero, saludos para el Pela, para la Pato, para el paisano Salinas, que son oyentes de Rosario, que siempre piden su música y hoy están contentos ahí de escucharlo, hacer locución también. Así que bueno, dele el saludo como corresponde.
1: Bueno, ¿cómo andan?

0: Tenemos por ahí preparada la música que iba a salir, el homenaje al Mencho. Ahí vamos a deliberar, a desmenuzar un poco de quién es esa canción. ¿Qué lo tiene ahí ya a mano?
1: Yo ya tengo todo listo.
0: Bueno, dele nomás que lo vamos a escuchar.
1: Escuchamos Homenaje al Mencho, argentino. Una obra del reconocido autor correntino Germán Sousa, Rey, dedicada al hombre del campo argentino. Resultado de su trabajo, coraje, dignidad y amor por las tradiciones criollas. Además, algunas versiones grabadas acreditan la autoría de Germán Sousa, Rey, junto a Mariano Tránsito, Comarola. Versiones reconocidas como la de Los Marta, Mautua, Mercedeños, y entre ellos Lázaro Caballero, una de las más reconocidas.
0: Ahí estamos entonces, ¿eh? Bien, entonces, bien para esta versión que es la que vamos a escuchar ahora. Es la grabada allí en el escenario de Cosquín en el año 2014, cuando se presentaba Lazarito Caballero por ahí y nos dejaba este homenaje al Mencho argentino, ¿eh? Se la vamos a dejar para el Negrito Rivera, es que siempre le gusta este recitado. Y se lo vamos a compartir en esta mañana.
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0: A ver, ya lo tenemos por aquí preparado. Ahí lo vamos.
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4: 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Y nos vamos a ir con un recitado que gustó mucho, que gusta mucho cada vez que lo hacemos arriba de un escenario. Y este recitado se llama El homenaje al Mencho argentino. El Mencho es el peón de campo, el hombre de estancia. Y le vamos a dedicar para todos los presentes este recitado llamado El homenaje al Mencho argentino.

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Ese que enlaza un ovillo a la cruzada nomás, pa' curarle las bicheras a campo afuera Taitá. Y a cincha de su caballo se arregla solo el papá. Con coraje, con astucia o por ser vaquiano nomás. 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

0: Ahí estaba el homenaje al Mencho argentino, pasaba en esta mañana. La versión del Lazarito Caballero allí en el año 2014, escenario de Cosquín, ¿eh? 8:34 minutos, ya se va a venir la zamba. ¿Tiene algo para sugerir, alguna zambita a usted?
1: No, la verdad que no. No se me corre ninguna.
0: Ninguna, está muy dormido todavía. Mañana, si no viene más despierto, lo voy a expulsar.
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0: Claro, así va a ser. Si viene dormido mañana, chao, pues. Debut y despedida.
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0: 8:34 minutos, ya vamos a ingresar en la zamba. Algunas chacareritas pegadas de los chicos de Orellana Luca para ir separando lo que fue Lazarito Caballero. A ver qué llega por ahí.

0: Voy a saludar al Seba que está por allí. Mire la foto que manda el Seba de. Quiere competir con la estufa el Seba, mire. Pero nada, no pone ni las manos el Seba, me parece. Acá la tenemos más activa.
1: Sí, eso puede

0: Mister, no sé si cocinando lechones.
1: ¿Eh? Para los lechones, bueno,
0: para
1: el Seba.
0: Para
1: los
0: lechones, bueno, no sé cómo para la ley.
1: Ahí está el Seba, dice: buen día, Marce, querido, ¿cómo andás? Dice por aquí. Y ahí nos manda una foto del hogar, bien prendido, ¿eh? Sí, bien. Parece que lo prendió recién, ¿eh? A ver, ya le voy a analizar la foto. Vamos a mirar acá, a ver. Recién prendido, dice usted, ¿eh? No amaneció esto prendido, no estuvo toda la noche prendido. Bueno, pero bueno, vale también que esté prendido, ¿eh? El Seba es un amigo que está allí por los pagos de los molinos en la zona rural, a quien queremos mucho y quien siempre está prendido ahí a la radio, disfrutando de la programación de toda la cadena del litoral. Así que saludo para el Seba. Que sea una buena jornada, un buen comienzo de semana. Y lo tenemos también, mira, Iván Jiménez manda unas cuantas manitos ahí como atajándose o saludándose, ¿eh?
0: Saludando.
1: ¿Sí? ¿Lo conoce? ¿Lo conoce usted, Iván Jiménez?
0: No.
1: No, no lo conoce. Es uno grandote y canta. ¿Cómo que no lo va a conocer?
0: ¿Cuánto grandote canta?
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1: Que tenemos por aquí un mensajito. Dice: buen día, Marcelo, buen lunes. Buen día, amigazo. Me pasás un tema de los manceros santiagueños. Mando un abrazo grande. Saludos a la familia. Dice el Pela, allí en Rosario. El Pela que siempre le pide algunos temas a usted. Sí, siempre le pide temas musicales de lo que usted ha grabado. Ya vamos a poner. ¿Quiere que pongamos un tema suyo después? Sí, pero después el último. No es necesario. Dice por ahí, hola Marcelo, dice, qué lindo escucharte, dice Aljero, ¿eh? Ahí está, tiene uno que lo escucha, ¿vio? Así que ahí tiene, la Pato allí en Rosario. A ver, dice por aquí el paisano, dice, hijo de tigre, gracias, saludos. Aljero, dice por acá, ídolo, nos dice el paisano Salinas, que nos mandaba un audio por ahí recién, ya lo habíamos reproducido. Saludando y comprometiéndose con la agenda de este mes de que está comenzando en cuanto a lo artístico en toda la región. Hablando de actuaciones, ¿cómo viene usted?
0: Y bueno, ahí andamos con las actuaciones.
1: ¿Cómo le fue este mes que pasó? ¿Actuó? ¿Metió unas cuantas?
0: Sí, metimos unas cuantas. No sé si fue el mes o el mes pasado.
1: Este final, mes.
0: Este mes fuimos a Rosario.
1: Sí. Póngase ahí cerca el micrófono. Si le dice una palabra y se va a la pieza y vuelve, así no, nunca va a salir.
0: Fuimos a Rosario, no me acuerdo ahora mismo cómo era.
1: Los Sauces Win.
0: Los Sauces Win, tocamos ahí y después ahí quedamos libres para ahora. Y el fin de antepasado, que antes de lo de Rosario,
1: sí,
0: estuvimos en el Templo de los Vázquez.
1: Al Templo de los Vázquez, que volvemos ahora.
0: Volvemos ahora dentro de este mes o del otro, ya estamos.
1: Mediado de este mes. Sí, una buena juntada. Va prometido Darío Vázquez para festejar el cumpleaños de Chiquito, que ya pasó. Y también ir probando todo lo de la carneada que ha sido este fin de semana. Que trate de componerse usted, porque si así no vamos a poder ir, ¿eh?

0: Vamos a ir buscando algunos temas musicales por aquí, ya le voy a decir que sale. Ese viene el micro de la zamba, vamos a elegir algunas zambitas. ¿Quiere escuchar algo del chaqueño para vecino?
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0: En el 3471-352733, ahí nos dejás un mensajito, nos dejás un audio. Podés compartir esta programación con nosotros hasta la hora 9, eligiendo alguna buena canción folclórica para este momento. Ahí ya se viene, ahí le voy a elegir algunas zambitas de las que vamos a poner en este micro, donde elegimos buenas zambas, buenas canciones para este bloque. Ahí se viene el Alejandro Amaya, ¿lo conoce usted?

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0: Ahí estamos, compartíamos algunas zambitas en esta mañana. Los chicos de Cara Fea también pasaba. El Nico Díaz que está sonando ahí para el cierre de este bloquecito. Antes vamos a mirar un poquito el pronóstico. A ver, dígame, compañero, cómo va el día de hoy, ¿eh? A ver, ya le abro, ¿no? Tranquilo que no le abrí todavía. Qué apurado este, ¿eh? Ahí está.
1: Pronóstico del tiempo. Hoy posiblemente todo nublado, excepto entre las 2 y las 16, muy poquito por ciento de lluvia. Martes más de lo mismo. Todo nublado el día, excepto de 11 a 14 que tira lluvia. Miércoles, todo nublado y todo es nublado, tira que va a estar todo nublado. Y ya el jueves tenemos una temperatura un poquito más linda, ya con más sol. Temperatura baja, sí, pero con más sol.
0: Ahí está, entonces. Ese es lo que dice el pronóstico, ¿eh? No le decía ahí en alguna parte del pronóstico que tenía que arrimarse al micrófono, no, eso no. Ahí no decía.
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0: Ya vamos a ir armando la chamameciada, nos quedan algunos minutos nada más. Vamos a elegir algún. ¿Qué le parece? ¿Quién quiere para la chamameciada, Jera? Busque a alguien, a ver, diga.
1: ¿Quién puede ser?
0: Tenemos entre Simón Merlo, tenemos a Miguel Figueroa, tenemos a Monchito Merlo. Tenemos a Cristian Herrera, puede ser. Y bueno, por ahí. Diga.
1: Monchito, ponés.
0: Vamos con Monchito, listo. Hacemos el cierre de esta mañana con Monchito Merlo, Juntando la Hacienda, que es un clásico del Moncho en la radio. A ver, por aquí queda esta zambita. ¿La dejamos correr?

0: Ahí está, ya nos estamos despidiendo, está sonando ahí juntando la hacienda el Moncho Merlo con este tema para hacer el cierre. ¿Qué tiene Gero ahí para el final? Tenía, había inventado algo, había copiado algo. Dele nomás.
1: Ahí inventamos.
0: Le voy a dejar la música de fondo ahí y mándele nomás.
1: Y así, sí, así señores, amigos, llegamos al final de esta mañana compartida, con el fresco que acompaña de temprano y el sol que poco a poco va ganando el lugar. Nos despedimos agradeciendo cada mensaje, cada saludo y cada compañía del otro lado. Que tengan una excelente jornada, que el trabajo rinda, que no falte esperanza y que siempre haya motivos para sonreír. Hasta la próxima transmisión. Y recuerden que radio es compañía, amistad y encuentro. Muy pero muy buenos días a todos.
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0: Master, esto es la ranchada y los M.I.E. ¡Meta pila nomás!
1: Ahí estamos, ya nos vamos despidiendo esta mañana, dejándoles la invitación para mañana, a la hora 6, aquí estamos, buen folclore, buen chamamé, a partir de la hora 6 ya nos conectamos. Saluden nomás, amigos, que nos vamos,
2: Ya nos vamos con Enganchado de la Ranchada y los M.I.E. Bueno, placer haber compartido esta mañana con ustedes.
1: ¿Vuelve mañana?
2: Probablemente, si no me duermo, probablemente.
1: Bueno. Ponga dos alarmas, una a las 6 y otra a las 6:10. Así, Bueno, abrazo grande, que sea una jornada agradable para todos en este día de lunes. Nosotros nos encontramos mañana a partir de la hora 6 aquí con toda la mejor música folclórica a través de la radio. Abrazo grande, buen día para todos.

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Chicos, ¿ustedes saben quién nos invitó acá? ¿Eh? ¿Vos? Es así. Salud, ¿eh? Sí. Había luz y entramos.

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0: Allá. Cuando quiera, maestro.
1: Echen a volar esas manitos con nosotros de un lado hacia el otro. Los celulares también, los celulares.

0: Pero no te vas.
1: Nos quedamos.
0: Te vas a quedar.
1: Un clásico. Un
0: vení, Mico, vení, Mico.
1: Hermano.
2: ¿Qué hacemos?
1: Cuando comienza esta canción, explota todo el Movistar. ¿Estamos?
0: Los celulares arriba todos.
1: ¿Qué tal, amor? ¿Cuánto tiempo sin verte? Hoy, en el Movistar, con mis hermanos de Qué Locura, hoy quiero decirle, Nico, que nunca, pero nunca, yo puedo olvidarla.

0: Gracias, hermano. El aplauso grande para mis hermanos de ¡Qué Locura! La unión es la fuerza, hermano.
1: Gracias, guacho.
0: ¡Gracias! Hasta la próxima.
2: ¡También con nosotros!

0: ¡Fuerte el aplauso!
1: Gracias.
2: Gracias, muchas gracias.
0: Fuerte el aplauso para Chanchi, no, los auténticos Averchés.
3: Buenas noches.

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0: Todo bien, gracias.
1: A ver, venga, arriba.
2: Conmigo y sin fuerza.

0: y seguimos con los mejores temas, a ver qué suene. Y gracias a toda la banda de Sentite. Besos.
1: Qué buena la cumbia.
0: A todos. Que siga, ¿eh?

fuerte el aplauso. ¡Vamos! Y así nos despedimos en este tercer programa.

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Pare, muchachos, paren un cachito. Me falta regalarle a la gente una canción. Y aquí va, y esto es Sin Miedo.

0: Señores, ¿cómo están todos ustedes? Espero que hayan recibido estas canciones de la mejor manera, que hayan recordado miles de cosas como lo he recordado yo. La verdad, una emoción total. Gracias a toda la producción de Sin Miedo por haber elegido estas canciones que en verdad me llenan de orgullo, de satisfacción y me dan mucha emoción.
1: Como siempre.

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Las lluvias que decían que estaban pronosticadas a sábado y domingo lluvioso, tormentas fuertes, no pasó nada. Solo una lloviceñita, como quien dice, ayer a la tarde. Llovió muy, muy poquito y hoy el día sigue bastante feo.

sí, la lluvia nos acompañó. Nos acompañó unas cuantas horas, pero no esa lluvia torrencial. Sí, una llovizna bastante fuerte, intermitente. Y bueno, acá estamos, arrancando la semana. No sabemos si va a llover, si no va a llover, si va a salir el sol, si va a cambiar el clima. ¿Qué es lo que va a ser esta segunda semana de mayo, de junio? Y bueno, muy temprano todavía.

medio que no estaría entendiendo el mensaje de Adrián, Martínez. No estoy entendiendo a qué se debe eso y por qué, y a qué viene justo ese comentario.

La verdad, un algo inédito lo que pasó este fin de semana en el velatorio del Indio. ¿Cuántas personas, cuántas miles y miles de personas soportando la llovizna, la lluvia por ahí un poquito más fuerte, ahí firmes, caminando y caminando para poder llegar a despedir tan solo desde lejos al Indio?

dejó una, varias, no una, varias generaciones marcadas por su voz, sus canciones, lo que transmitía, lo que generaba. Bueno, con este fin de semana se ya quedó por sentado que no hubo en la Argentina alguien que convocara tanta gente, y más después de ya no estar entre nosotros. Todos querían despedirlos, soportaron absolutamente todo, no le importó nada. Pero lo más lindo de esto es que fue todo muy respetuosamente. Claro, uno por ahí asocia el rock con alcohol o con otras cosas, y la verdad que quedó demostrado que el indio, el rock nacional argentino, es familia. Muchas familias, hijos, chiquitos en cochecito. Y bueno, y seguimos con todas las cosas como de costumbre, viendo lo bueno y lo malo que pasa. El rock nacional no solo es alcohol y otros chuchumeques más. No. La verdad, quedé admirada, sorprendida de toda la gente que fue en familia. Hubo matrimonios que fueron con sus hijos chiquitos, con sus hijos grandes, que le fueron pasando la pasión de año en año, de años, de décadas en décadas, gente grande, gente chica, de todos los tamaños, de todas las edades. Una maravilla.

bueno, eso es por ahí para los que por ahí tenemos un pensamiento medio cerrado y decimos, ay, el rock nacional tal cosa. No, no, el rock nacional también es familia. Un beso al cielo para el indio, para todos los fanáticos, para todos los que alguna vez cantamos con ese jijiji, también saltamos el poco más grande de toda la Argentina y de todo el mundo, lo convocaba un solo hombre. También muy, muy atenta a su familia, a su señora, que verdaderamente permitió semejante funeral, que sus fanáticos se despidieran. Y bueno, la verdad, impecable, absolutamente impecable la despedida de nuestro querido Indio Solari.

0: Y acá arrancamos una nueva semana de junio, la segunda semana. Y como dicen todos, debemos continuar. La cumbia, que es nuestro género principal, está acá plantado en esta emisora, la 101.1, acá en Rosario, para toda la provincia de Santa Fe. Claro, estamos de paso en esta vida y vamos pasando etapas. Hay veces que no llegamos a cumplir todas las etapas, hay veces que las cumplimos. El dolor es el mismo, chico, grande, como fuese, el dolor es el mismo.
1: Eso no se explica.
0: Pero la vida debe continuar y acá estamos. Acá estamos para ponerle onda. A toda esta emisora, a todos los oyentes, a quienes aquellos todavía no la están pasando bien.

tranquilo, que están pasando bien el día y su vida, bueno, mucho mejor. Bailamos, cantamos y obviamente participamos de esta radio que la hacemos con mucho, mucho amor para ustedes.

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0: Hola, Moni. Mira, pensé que no estaban porque hoy mandaron un mensajito como que estaban haciendo algo en la radio. Y pensé que no estabas. Y te olvidaste de decir hoy la fecha. Hoy es lunes 8. Te olvidaste, mamá.
1: Y es muy lunes, Marce, es muy lunes. Medio que todavía no estoy en sintonía. ¿Viste que dije, arrancamos otra semana de mayo y dije automáticamente otra semana de junio? Sí, en la mañana estuvieron arreglando algunos de los equipos y demás. Estuve un poquito más tarde hoy porque recién terminaron de acomodar parte del desastre que tenemos en la planta. Hola, Anita, buenas tardes. ¿Qué hiciste el sábado, Anita, que no apareciste por la radio? Eso quizás

Pimpollo, media engripada, eso por andar el fin de semana. Yo dije, hagan planes bajo techo. Seguramente anduviste por ahí haciendo proyectos o planes o algo por el estilo al aire libre. O tal vez dormiste destapada, ¿por qué no? Por supuesto que te vamos a estar pasando tu amor imposible, que este viernes 12 va a estar en La Cautiva. Claro, Marce, hoy es 8, lunes 8 de junio. La segunda semana de junio. Ahí me voy poniendo en sintonía. En tiempo y forma, por supuesto. Denme un poquito de tiempo.

Claro, Pimpollo, te perdiste por ahí, te resfriaste ahora. Ahora tenés que estar toda la semana engripada. ¿A vos te parece? Mirá que te dije, hacé planes bajo techo, no hagas al aire libre. Seguramente te fuiste a dar una vuelta en la moto con el plaga y ahí te resfriaste.

Ahí va, esa caminata, Anita, ¿es de hoy o es del sábado? Y por supuesto, hoy compartimos un lunes entre amigas. Nélida creo que es. Y decime que hiciste algo rico. Decime que hiciste alguna tortita o algo, por lo menos para...

casa, pero conectado a la Winner. No lo pudimos escuchar al Dani porque estaban reparando, así que ojalá que puedan reparar lo antes posible. Así que bueno, le mando un saludito para vos, para el Dani. Y te quería contar que tuve la primera vez que tuve un cumpleaños estilo gitano. Empezamos el jueves a la noche con una de mi hija. Vinieron dos matrimonios que se juntan siempre con ellos. Bueno, hacemos el aguante para ir con el viernes a la tarde.

0: tarde, noche, una picadita. Y el sábado con mi otra hija, el viernes a la tarde. Y con mi dos hijas y mis dos nietos y mis dos yernos, perdón. Y el sábado al mediodía fuimos a la casa de la mamá de mis hijas y bueno, ahí ella me hizo una sorpresa, así que vinieron mi mamá, mi hermano, mi cuñada, mis dos sobrinos, mis tíos de Rosario y bueno, mis dos hijas, mis nietos y mis dos yernos. La verdad que fue el 54 años, fue el mejor cumpleaños que disfruté. Así que bueno, re contento y le mando un saludo enorme para ustedes.
1: Qué lindo, Cristian, de verdad qué lindo, me pone muy contenta. Viste que hay gente que le gusta, yo tengo por ejemplo mi hija, le gusta festejar todos los días, una semana completa. Y yo le digo más de una vez, pero ¿qué te pensás? ¿Que sos gitana, que tenés que estar una semana festejando el cumpleaños? Y a ella le gusta. Y bueno, la verdad, el que le gusta y el que lo puede hacer, la verdad es muy bonito. Me alegro que hayas disfrutado cada día de una manera especial, con una hija, con la otra, con una familia amiga, con tu ex, con... No, la verdad, Cristian, maravilloso, y debe ser una persona muy, muy buena para que todos quieran compartir este agasajo de los 54 años con vos. Vieron que los ex por ahí no te quieren ni ver. Bueno, no es el caso de Cristian. El tema de hoy sería cómo te llevas con tu ex.

por acá tenemos los muchachos de Puerto San Martín. Hola, buenas tardes. Que tengan un lindo arranque semanal, iba a decir yo. Los escuchamos siempre. Déjame mandarle un saludito a mi gran amigo Mujinga. Mujinga. ¿Y por qué Mujinga? ¿Por qué ese sobrenombre? Claro que le mandamos un saludo muy grande a todos los muchachos de Puerto San Martín y por supuesto a su amigo Mujinga. Me gustaría saber por qué el sobrenombre. Claro, Anita nos cuenta que la caminata es del sábado. Yo supuse porque en el fondo estaba el sol. Con algunas nubes, pero estaba el sol. No, Anita, te digo la verdad, me voy corriendo para Villa Eloísa. No importa, no. Me tomo la moto. Plaga, pasame a buscar. Vamos hasta Villa Eloísa. ¿Lo que es esa torta, por favor? ¿Quién pudiera tener una amiga que todos los lunes te aparece con una torta diferente para tomar el mate? ¡Ay, qué rica! Te conté, Anita, que me tenés que volver a pasar la receta, porque con eso de los mensajes temporales se me borran todas las conversaciones.

Pero claro, pero por supuesto. Pimpollito dice, no, no salgo, el viernes tengo que estar súper, súper bien. Ya se compró los antibióticos, ya los está tomando y de última se pone una inyección para estar 10 puntos este viernes. Claro, para el que no sabe, este viernes 12, el más romántico Uriel Lozano en La Cautiva, la esquina tradicional de Rosario, San Nicolás y Godoy, con más de 45 años haciendo bailar a Rosario y toda la región. Les cuento que el martes pasado, cuando pasé por La Cautiva, ya tenía más del 50% de la boletería ya vendida y reservada las mesas para ver a Uriel Lozano. Pero qué maravilla, cómo convoca a Uriel Lozano.

vamos a arrancar un poquito con el más romántico, ganas. Claro, ganas que tienen las chicas y también los chicos de ver al más romántico y después la canción que más le gusta.

0: Por acá Luis, pasale un tema de Freddy Los Solares a mi compañero de trabajo.
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0: Enzo es Zapati, somos del gremio Vendedores Ambulantes y te escuchamos todos los días. Un beso muy grande, Luis, y por supuesto, Freddy Los Solares sonando para Enzo es Zapati.
1: Pero por favor, déjame.
0: Besotes enormes, chicos, y gracias por compartir la tarde. La tarde de la Winner, esta tarde que hacemos con el corazón.

0: pasaba, claro, Freddy Los Solares, pedido para Enzo, a ver, Enzo es Patty, por supuesto, de parte de Luis, el gremio de vendedores ambulantes, gracias por estar ahí. Luego continuaba Moni Bustos con su canción, su nueva canción, Ese Beso. Algo de Los Lirios está pedido para Marta, Marta de Empalme.
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Bueno, dale, dale, Anita, pásame la receta que voy a ver si me sale tal vez algo parecido a la imagen que vos me mandás acá. Por acá Cristiana nos manda las fotos del festejo familiar. Che, qué lindas hijas que tenés, los nietos unos bombonazos, ya me habías mandado lo que eran las fotos, divinos, hermosos. Y por supuesto me manda una foto de la familia completa. Ahí tenés, con la ex y todo, qué lindo, la mamá de sus hijas, sus nietos, la familia completa. Eso sí que es ser buena gente, disfrutar y no tener problemas. Esa, digamos que es el secreto de la vida, poder compartir una mesa con tu ex y con tus hijas. Por este lado aparece Patito. Buenas tardes. Ya estamos en casa, estamos en el colectivo. Ya debemos haber dejado de trabajar, por supuesto.

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1: Me pregunto, ¿alguien sabe algo de Aníbal? Porque Aníbal hace varias tardes que no aparece por la radio. Estará trabajando, lo habrán reemplazado por alguna, conductor invisible. ¿Qué pasó con Aníbal?

0: sí, ya estoy en mi casa, ya. O sea que escuché la radio, pero como escuchaba música permanentemente, apagué y no escuché más. Y cuando llego a mi casa, pongo el equipo y escucho tu voz. Pensé que no estabas en la radio Moni, como habían puesto hoy.
1: No, Patito, ¿cómo no vamos a estar? En la mañana Dani avisó porque estaba tratando de solucionar otra parte de los equipos que sufrieron, la verdad, muchos daños. Y bueno, ahí estamos, en la tarde arrancamos un poquito más tarde, pero en alusión al programa tarde, pero seguro, estamos acá compartiendo con ustedes. Che, qué lindo hijo que tenés. Y claro que es tu orgullo. Ganó taekwondo ayer. Bueno, felicitaciones, la verdad. Mil felicitaciones y la verdad que sí. Nuestros hijos son el orgullo. Nosotros hacemos muchos sacrificios. Y vos me imagino también, de un lado para el otro, corriendo que aquí, que allá. Sin embargo, es tan gratificante cuando logran sus sueños, cuando algo les sale bien.

0: Hola Moni, buenas tardes. Bueno, ahí te mando una foto de mi nieta que cumplió los años. Está hermosa. Esta es la más chica que tengo. Bueno, siempre escuchando la radio y muy buena música. Un besito. Ah, te digo, ya vamos a ir un día a comer la torta de Ana. Pura torta, pero nosotros nada, ¿eh? Un besito.
1: Hola, Estercita, vamos a desglosar los mensajes. Primero, una hermosura, tu nieta, 10 añitos. Pará, porque hablo y quiero leer. Belén se llama, 10 años, hermosa. Mira qué rulos, por favor. Me imagino lo bonita. Tiene una cara de delicada. No, me muero. Es muy bonita, Esther. Y por otra parte, la verdad que Anita solo nos pasa las fotos de la torta, ¿eh? Para probarla, no sé, tendríamos que hacerla nosotros. Me alegro que hayas compartido el cumpleaños. Otra geminiana.

Por otra parte, quisiera saber cómo le fue, si se divirtió o no, si bailó o no en La Cautiva el viernes pasado Raúl Belizana, porque él salió sorteado con las entradas, pero nada más, a ver, una fotito, un mensajito o algo. Eso es lo que no me gusta. Cuando ganan las entradas, las sorteamos, las obsequiamos, hay algunos oyentes que dicen, mirá, compartimos esto, la pasamos lindo, como hicieron las chicas, pero hay otros que no nos dicen nada.

0: No, no fuimos. Lo que pasa es que los técnicos siguen trabajando para poder mejorar absolutamente todas las fallas que consecuencia de lo que pasó en la planta. Hay pequeñas fallas que todavía no se han podido mejorar. Vamos a compartir un poquito más de esta tarde. A ver qué nos dice Raúl. A ver qué nos dice de Mario Pereira, la cautiva.
1: Hola, Mario, ¿cómo andás? Escuchame, bueno, te quería comentar que, bueno, el día viernes no pude ir. Bueno, porque tuve que salir corriendo con mi señora al médico por un fuerte dolor abdominal. Y bueno, me operaron de urgencia de la vesícula. Me sacaron la vesícula, así que no pude ir. Te pido mi disculpa porque en todo ese momento que iba de vuelta, los nervios, saliendo corriendo, no tuve tiempo ni avisar.
0: No.
1: Ahora está todo bien y uno vaya internado y recuperándose.
0: Por favor, Raúl, qué mala pata. Bueno, pero lo importante es que fue a tiempo y que tu señora, contanos cómo está, no importa si no fuiste, no hace falta avisar, siempre uno, digamos, uno propone y generalmente Dios dispone. Lo importante es que pudiste socorrer a tu señora, acompañarla y bueno, eso es lo más importante. Deseamos de corazón que tu señora ya esté bien, y bueno, los dolores de vesícula, te digo que son complicados, son muy dolorosos. A ver, Zulmita, ¿qué nos dice Zulmita?
2: Hola, Moni, buenas tardes, ¿cómo estás? Te estoy escuchando como todos los días. Pásame dos temitas. Pásame uno de Leo Mattioli y otro de Karina. Muy linda la radio, te escucho siempre.
0: Mi amor. Ay, hay un audio que no salió. Hola, Zulmita, corazón, ¿cómo estás? Bueno, espero que hayas empezado la semana muy bien. Y ahora, bueno, lo que es Leo Mattioli ya pasó, ya lo compartimos. Te debo Karina. Karina, que ahora en un ratito la vamos a estar compartiendo para vos.

¿Cómo andás con Mariano? ¿Se animó? ¿No se animó? ¿Cómo le fue el karaoke? Claro, Vero nos pasa la programación de La Cautiva. Vuelve también la diosa, es verdad. Vuelve la diosa Dalila a La Cautiva. Ah, claro, también vamos a estar sorteando entradas para Dalila. 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

0: les cuento que hoy vamos hasta las 18 horas. A las 18 horas vuelven a tratar de terminar con todos los arreglos en la planta. Y luego, no se muevan, va a quedar una música extraordinaria. Y luego aparece el genio de la tarde-noche, Carita Mayaret, desde la Correa, con todo su mega show.
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0: Bueno, las novedades que teníamos las vamos a anunciar mañana. La camiseta de Argentina la vamos a estar sorteando el día 20 de junio, un día antes del Día del Padre. Claro, pero va a haber cositas por hacer. Claro, no va a ser acá estoy, no. Van a tener que estar todos sumados al grupo de WhatsApp de Winner, de Estación Winner, a esa difusión. Le vamos a facilitar el enlace y quiero que le quede claro que solo va a poder mandar un mensajito la radio, nadie más. No es que van a estar ahí aguantando que mande uno, que mande el otro, que mande... No. Es como la difusión anterior, donde solo le va a llegar un mensajito. Condición fundamental para que participen del sorteo es estar dentro del grupo de Estación Winner.
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0: Ese día, el día del padre, el 21 de junio, papá va a poder estrenar su camiseta.
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0: Claro, también vamos a ir sumando premios. Yo creo que también vamos a sumar un almuerzo en Isabela. Hoy se lo vamos a... ahí, con mucha categoría, decirle... Martín, ¿te sumás a los premios de Winner? También vamos a estar sumando sorteos desde Rosario Hogar. Tenemos prácticamente 10 días, un poquito más, 12 días en realidad, para sumar premios para el Día del Padre. Porque si sumamos premios para el Día de la Madre, también tenemos que sumar premios para el Día de la Madre.

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1: Hola, hola, hola Nandi, hola Chiribín de Arocena. Quiere un temita, por supuesto. ¿Cómo no te vamos a pasar un tema para vos y para Jesús de San Fabiana?

el 19 de junio, la diosa del verbo amar en La Cautiva. Pero ahora, el 12, este viernes, Uriel Lozano, por supuesto. Y para vos, Chiribini, para tu amigo Jesús, claro que sí, de San Fabián, le vamos a dedicar a Agustine, de ahí, de la zona que el sábado pasado estuvo en Central Coronda y la rompió. ¿Cómo lo siguen, eh? ¿Cómo lo siguen, Agustine, por toda esa zona?

con toda la mejor buena música. Nos reencontramos mañana. Ahora compartimos la mejor música para ustedes. No cambien el dial. En un ratito, Carita Mayaret desde Las Rosas con su mega show. Mañana, a partir de las 6 de la mañana, Marcelo Amaya desde La Rosa con todo el folclore. Pasadita a las 10 de la mañana, el señor Daniel Ojeda. Si es que, escuchen bien, si es que terminan de arreglar la planta transmisora. Si no, nos vamos a reencontrar mañana, tarde pero seguro, tal vez arranca un ratito antes, porque si en la mañana no hay programación, vamos a arrancar, calculo yo, que tipo 13 del mediodía. Pero quédense enganchados, en algún momento, cuando se solucionen los problemas técnicos, aparecemos. Y nos vamos diciéndoles hasta mañana, que terminen bien este día. Bendiciones, Pimpollo, bendiciones para todos. Y hace frío, a cuidarse, por favor. Un besito, hasta mañana, se los quiere mucho.

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0: hasta la hora 22 les voy a hacer compañía. Ya te podés comunicar con nosotros.
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0: quiero saludar primeramente a mi doctora Silvina Drago. Hace un ratito estuve en su clínica. Un saludo grande, gracias por la atención, gracias por todo, Silvina. Bueno, controle, todos controle, hay que controlarse, muchachos, cuando uno pasa los 50,

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2: 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Maestro Gerardo Farías, gracias de corazón.
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0: el aguante para que baje su viaje de estudio.
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0: Un abrazo para Nico, para su papá, para su mamá, Laura. Esta semana andamos por Casilla, ¿eh? Esta semana estamos por...

0: comunicate 3471-630107. Comunicate,
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Hola, Oscarcito querido. ¿Cómo andás, viejo? Ahí te vengo escuchando. Estoy saliendo del puerto. Marcelo Yomi te habla.

0: Carita, acá te estoy escuchando, amigo. Pasarle el tema ese que está de cortina ahora completito, lo quiero grabar. O decime cómo se llama el tema y así lo busco yo para descargarlo. Gracias, amigo, un abrazo. Hola, Carita, acá te estoy escuchando, amigo. Pasarle el tema ese que está de cortina ahora completito, lo quiero grabar. O decime cómo se llama el tema y así lo busco yo para descargarlo. Gracias, amigo, un abrazo.
1: ¡Goza y goza! Pero con la
2: este amigo, este tema es de la grupera Ten Pena Por Ti, a dúo con Chanchi. ¿Cómo anda, maestro? Ya lo vamos a pasar enterito, así lo grabás, pero lo podés buscar. Y Ten Pena Por Ti, a dúo con Chanchi, la grupera. Le mando un saludo grande a Marcelito Yomi. Marcelito Yomi, querido. A ver, acá está.
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2: Marcelo Yomi, maestro. Te mando un abrazo grande. Te manda saludos, muchos saludos, Pedrito. Gracias por colaborar con Pedrito, Marcelo. Qué corazón, loco. Te mando un abrazo, amigo Marcelo Yomi.

89.3, nos escuché en Casilla. Ya voy a estar con este tema. Terrible este tema, ¿eh? Este tema completito ya se lo vamos a pasar para el amigo allí. Dice hola, Carito, ¿cómo estás? Muy buenas noches. 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

Por favor, Oscar. Nada, no tenés que agradecerme nada. Todo sea por Pedrito, que haga su viaje. Un beso enorme, Pedrito. Un beso enorme te mando, Pedro. Haga su viaje, querido. Un abrazo para vos, Oscarcito.

Mira, acá me dice el amigo Horacio de Casilla. Espero verte y conocerte cuando vengas a verlo a Pedrito. Ahí te dejo mi dirección. Te mando un abrazo. Fabián Coronel, la gente de Gomería Los Hermanos. Perdón. Gomería del Centro. También nos está esperando con un asado. Dice, cuando vengas a Casilla, Cari, no te olvides de pasar. Me dice mi amigo Fabián Coronel, de la ciudad de Casilla. Gomería del Centro, de mi amigo Fabián Coronel, maestro. Vamos a estar en la casa de Marito también, en Luthier número 1 de Casilla. Qué lindo, un abrazo grande, amigo. Lo vamos a ver al pelado, al ángel. El amigo Ángel Gauna. Lo vamos a estar viendo también. Vamos a hacer un recorrido, una maravilla.

2021 o el 20 o el 21 estamos en Arocena, en la jineteada vamos a estar. De Hugo Heredia, la gran jineteada 2021 en Arocena. Vamos a estar con el amigo Ariel Perotti. Así en Arocena nos espera, Arocena, Arocena. Así va.

0: Andresito. ¡Métele plomo, no mache gente, pues!
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Gracias, el saludo a todo, a toda la gente que, bueno, muchos políticos, muchos amigos que se acordaron ayer el día del periodista. Bueno, yo no soy, como digo siempre, no soy un periodista. Me encanta lo que hago. Cada tanto hacemos una nota. Se viene algo lindo con la cámara viajera, que vamos a estar, vamos a hacer entrevista en varios lugares. Y la verdad que recibir el saludo de algunos periodistas de primer nivel, Mario Córdoba, Claudio Javier Solidoro, Walter Ventrone, qué sé yo, a uno lo pone muy contento, muy feliz. Gracias a Estela Clerici, ex intendenta de la ciudad de Cañada de Gómez, que fue una de las primeras que me saludó. Gracias, Estela querida. Un abrazo grande. También saludar a todos los políticos, a Hugo Jesús Raceto, senador del departamento Iriondo, a César Ottaviani, concejal de la ciudad de Carcaranía, un gran amigo, y bueno, y a muchísima gente que ayer y hoy me han saludado por el Día del Periodista. No lo soy, como dijo una vez una señora aquí en Correa, ese muchacho no sabía que era periodista. No soy periodista, soy un animador, qué sé yo, que hace las cosas más o menos, tampoco somos buenos, qué sé yo, lo hacemos de corazón. Pero también a veces hacemos notas, antes era un poquito más, antes los políticos, hablábamos con todo el mundo. En el estudio hasta una vez casi se agarran a trompada. Mire, si yo hubiese tenido una cámara, unos años atrás, en el estudio principal de la radio, se torearon dos candidatos de la ciudad de Carcaranía, y bueno, se patearon ahí. Bueno, y después que también en Correa, en un momento se levantó uno, se levantó el otro, se dijeron de todo. Y bueno, he visto llorar candidatos, he visto llorar, mintieron, pero bueno, lloraban. Tuve la suerte de hacerle muchas notas a Hermes Wiener, hasta el mismísimo gobernador al gobernador Puyaro también. Hicimos una nota aquí cuando vino varias veces, vino a Correa, pero bueno, he tenido la suerte de entrevistar a casi a todos los gobernadores, Perotti, todos los que pasaron por nuestra querida y hermosa provincia de Santa Fe, hasta cuando llegó los famosos trenes en Rosario Cañada de Gómez, que vino Fernández, el presidente argentino, y bueno, fui uno de los que estuvo más tiempo haciéndole una nota. No quería hacer nota a nadie, estaba en masa, estaban todos. Algunos candidatos de aquí del pueblo de la zona se me enojaron porque fui muy muy atrevido a acercarme al presidente, y bueno, yo simplemente quería tener la nota y saludarlo por la vuelta del tren, bueno, y un montón de cosas, sí. Pero uno no es periodista, uno es, como dijo el Negro Bermúdez, vos sos un animador.

0: El viernes voy a estar cenando con un político.
1: No estoy triste.
0: El viernes voy a estar cenando con un político muy conocido de la provincia de Santa Fe, en Carcaraña. Obviamente creo que va a pagar él.

0: conseguimos figurita del álbum. Ya que está en todo el mundo con la figurita. Conseguimos 5 figuritas que no la tenían y ya está llenando el álbum. ¡Qué lindo, nene! ¡Por Dios! Amadeo. Amadeo Bismara. El hijo de la bruja, de la bruja Bismara. El gran jugador de Carcanalea. Hoy le conseguimos 5 figuritas que no le
1: damos.
0: Te mando un saludo a Amadeo, Al hijo de este gran jugador de Carcanalea. A la brujita, a la bruja, a la bruja, a la bruja.

0: Otro de los tipos que conocí y que la radio me dio a conocer, un tipo piola, así como buenos, esos tipos buenos como Marcelo Giomi, un tipazo de un corazón así grande. ¿Viste cuando te dicen vos te tenés que rodear de gente buena, vos tenés que estar con gente piola, con gente que sea buena, que cuando vos te va más o menos bien o te va bien, están ahí? Y cuando vos pedís algo, cuando vos decís necesito algo como lo que le está pasando a Pedrito de Casilda, enseguida levantó el teléfono. Esas son gente piola, gente buena, gente de corazón terrible, como el amigo Jorge de Cañada de Gómez, como un montón, como Martín de Carcarañá, como el amigo Oski, que también va a estar colaborando con el amigo Pedrito de Casilda para que haga su viaje, y mucha gente más que van a ir, de a poco se van a ir, van a estar apoyando al amigo Pedro. Pero el amigo Alfredo Benis, un gran tipo, una gran persona, profesional albañil, colega, que cuando le he pedido un tablón, le he pedido algo, porque estoy trabajando en Carcarañá, a veces no tengo la herramienta que tendría que tener, que tengo en mi casa. Esta persona nunca dudó y enseguida me dijo: Oscar, acá lo tengo, te lo llevo, vení a buscarlo, te lo presto, no hay problema. Persona gaucha, y yo no lo conocía personalmente, pero no tenía, no sabía que él, yo existía y él tampoco, nada. Me ha invitado a comer un asado a su obra, esos asados que comen los albañiles en una carretilla, donde sea. Un tipo con un corazón terrible, que el año pasado, no quiero hablar mucho, pero me parece que fue cerca de la fiesta, una persona entró a robarle y le pegó un tiro, uno o dos tiros. Estuvo mal, estuvo terriblemente mal el amigo Alfredo. Y él, por defender a la familia, él puso el pecho para defender a su hogar, a su gente. La pasó muy mal el amigo. Y bueno, hoy ya está trabajando, ya está bien. Un tipazo. Y gracias a la radio, lo conocí. Le mando un saludo grande. He tenido la suerte de conocer a su señora también. Él le dice la peruana, porque es peruana, él le dice la peruanita. Él está muy enamorado de su señor y eso está muy bien y está muy, muy bueno. Así que Alfredo, saludo para vos, saludo para tu señora, la peruanita, y gracias, hermano, por tu amistad. ¿Cómo no va a ser mi amigo? Usted es mi amigo, por favor.
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0: Y esta semana lo voy a ver. Esta semana lo voy a ver. No creo que pase mañana que lo...

0: comunicate con nosotros, 3471-630100. Dice, hola Carita, pásame algo de los Ever. Pásame algo de los Ever, por favor, dale. Soy Luisa de Rosario. Mi amigo.
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0: Mi amigo. Los Ever. Luisito.

0: De parte de, para su señora la peruanita, un abrazo grande, amigo, un abrazo grande. A ver qué tengo. Ahí viene el tema que nos había pedido. A ver, a ver.
1: Cumbia con revancha.
0: Bueno, amigo Josen. Ahí vamos, amigo, lo había pedido el tema. El tema te empina por ti, a dúo con Chanchi. Para vos, amigo. Para vos, genio. A ver cómo suena, cómo dice.

Ya se viene el brujo Ezequiel para mi amigo Samuel, la Gina Rosenga. Para mi amigo Pedrito le vamos a buscar algo de Freddy Los Solares. Sí, ¿todavía no compraste el numerito para colaborar con Pedrito? Dale. Colaboremos con Pedrito, que quiere hacer su viaje de estudio.

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